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1: Pues por muchos lugares me conecta a él. Primero, la genialidad de su poesía, que va desde lo más telúrico hasta lo más surrealista también a veces. Su teatro, porque además era un gran dramaturgo y nos dejó obras maravillosas con un compromiso social muy fuerte. Era un músico y luego también un hombre que era muy activista, que defendía el flamenco, el teatro, la cultura, la justicia, la igualdad, al gitano, a la mujer, al desfavorecido, y me parece que es un hombre bueno, injustamente asesinado.
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1: ¿Que si me parezco?
0: Sí. Si os parecéis como artistas y también como hombres.
1: Sí, ya me gustaría. Ya me gustaría parecerme a él, pero sí que desde luego sigo su mensaje, su compromiso, su forma de afrontar la vida que le fue arrebatada, ¿no? Su vivismo, ¿no? Cómo se agarraba a la vida y cómo celebraba también al de al lado, cómo era tan compañero. Y cómo tenía en cuenta a la gente que no tenía acceso a la cultura y cómo defendía también a la mujer que vivía oprimida o el gitano que era despreciado o el negro. En esto me gustaría parecerme y ser también un agitador cultural como era él, no solamente un genio. Yo no lo soy, yo solamente canto
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1: Bueno, quizás también el hecho de que su padre, que era un hombre del campo, de la Vega de Granada, un hombre que se hizo a sí mismo cuando asesinan a su hijo... Al final ya acaba la guerra, se exilian, se van a vivir a Nueva York y promete y jura que nunca volvería a este jodido país, ¿no? Y lo cumplió, murió allí en Nueva York. La familia y la madre de Federico y las hermanas luego ya sí volvieron a España en los 50 o así, y él se quedó enterrado allí en un cementerio de Manhattan. A las afueras de Manhattan, como a una hora, y está allí solo un cementerio entre tantos nombres americanos, ese hombre de la Vega de Granada y con ese nombre tan español como es Francisco García Rodríguez. Eso me impactó muchísimo, ¿no? Y he aprendido que, o he tomado conciencia de esa parte que simboliza un poco el horror también que vivió no solamente Federico, la familia, ¿no? También, por supuesto.
0: Claro. El documental, Miguel, no vol ser un homenatge a Lorca, no és només, podríem dir, un homenatge a Lorca.
1: No.
0: És un viatge per descobrir-te tu mateix, per buscar-te.
1: Sí, primero es un viatge que persegueix a arribar al cor del poeta y a entender también por dónde transitó, qué es lo que vio, que esas ciudades que él amó, que le dieron la gloria también por otro lado... Otra es la tristeza a Barcelona, que lo celebró con su teatro, Yerma, la Margarita Xirgu, ¿no? Que era su musa también. Sí. Un poco estar cerca y leer en cada lugar todo ese paso del poeta. Pero luego también es verdad que es una... te encuentras a ti mismo, ¿no? Te das cuenta, conforme más buceas más hasta el fondo de su corazón, de su obra, de su vida... de la magnitud de ser humano que era, ¿no? Todos los que le conocieron también, lo que hablaban de él cuando conocí a Pepín Bello, que fue, tuve la suerte de cantar en su 100 cumpleaños, que era el compañero de cuarto de la residencia estudiante de Federico. Era una manera de poder estar cerca de Federico. Date cuenta que no tenemos ni su voz, claro, ni sabemos dónde está su cuerpo, y nos quedan un poco los testimonios, ahora ya no, pero cuando yo empecé a enloquecer hace muchos años, tuve la ocasión de conocer a gente que sí lo conoció y lo tocó y estuvo con él, ¿no? Y luego leer a sus amigos también.
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1: No, ahora, Federico es un mundo inabarcable, o sea, fíjate que vivió 38 años y es infinito, porque era inquieto, era un hombre muy, muy, muy, muy inquieto, muy activo, como te digo, no sé, como dibujante ya solamente era un mundo. Aquí Dalí le organizó su primera exposición de dibujos, como músico, como dramaturgo, como poeta, entonces su poesía varía también, depende de la época. Entonces es inabarcable. Yo he hecho dos obras de Federico en cuanto a nivel discográfico, que sí, era Enlorquecido, que recogía un poco toda esa diversidad de Federico, que va de Poeta Nueva York a El Diván del Tamariz, Los Sonetos del Amor Oscuro, Poemas de Juventud, y luego hice otra obra más concreta que era Poema del Cantijondo, ¿no? Sí. Eso sí que está más ubicado en un solo libro y que yo le agradezco porque fue un hombre muy muy involucrado con el flamenco, pero Federico es inacabable, o sea, es impresionante como un hombre que fue asesinado con 38 años tiene todavía material para tirarte toda la vida ahí indagando y cantándole y celebrándole.
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1: A ver, Lluís Pascual, quan, sí, va fer l'obra aquesta era la conferència de Una ciutat que canta de novembre a novembre, li va dir al Juan Echanove que intentase emular un poco la voz de Federico. Claro, no nadie la ha escuchado. ¿Cómo, uh-huh, cómo hacía esto? Pues a través de la gente que va con ella, le dan, pues que se seaba, que las hacía más cerradas o más abiertas, que en fin, se trabajó la voz. Y cuentan que cuando Juan Echanove hizo la conferencia emulando un poco la voz de Federico García Lorca con los testimonios de, y luego fue a verla la obra esta, fue a verla Rafael Alberti, sí, y fue a verla Isabel García Lorca, y dijeron que se parecía muchísimo, se le pusieron los pelos de punta, con lo cual al final Juan Echanove se quedó como la voz de Federico, ¿no? Y yo por eso, para mí era importante que él estuviese para que cuando hablase la voz de Federico en el documental, sin salir Juan Echanove en casi todo el documental, nos llevase a eso, a que su palabra, sus cartas, sus conferencias en el documental estuviesen muy vivas, ¿no?
0: ¿Qué crees que diría de la teva música, García Lorca? ¿Cómo aniría? No, ¿Cómo sería una conversa Poveda Lorca? ¿Qué le preguntarías? Oye, ¿qué pues le explicarías?
1: Yo sería, yo sería el mudo. No, yo sería el mudo.
0: ¿Tú escucharías?
1: Sería el que escuche, sí, escucharía todas las zonas, sí. A un hombre así, yo creo que uno le escucha y ya está. Hombre, alguna pregunta le haría, pero sobre todo escucharía. Ante gente que sabe tanto y que tiene. Federico era muy conversador, por todo lo que cuentan los poetas que lo conocieron, que estuvieron cerca de él, ¿cómo se llama? Alonso, Vicente Alessandre, era un gran conversador, era un hombre que acaparaba un poco la reunión, y entonces yo creo que ni él no dejaría hablar a ninguno, hablaría todo el tiempo a él, se mostraría entusiasta, y sí, no, yo creo que él lo diría todo sin que le preguntaran.
0: Miguel, ¿y habrá una segunda...?
1: Ya lo dice, fíjate, después de muerto, ¿sí?, después de asesinado, sigue diciéndonos muchas cosas, nos sigue mandando muchos mensajes, que lo lees ahora y dices, pues es que esto lo podían... Primero se lo podrían aplicar muchos políticos, ¿sabes? Ese discurso se lo podía, sin ser político, pues, se lo podían aplicar. Hombre, tiene un contenido político, pero sí, muy social. Y desde el otro lado, como yo digo muchas veces, si se leyera la gente esa palabra de Federico, si se leyeran sus entrevistas, si se leyeran sus cartas, se darían cuenta que ahí es donde está la clave de muchas cosas que hoy nos pasan y que deberíamos mejorar como sociedad.
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1: Pues podría hacerse, porque como te digo, es inabarcable todo y seguramente... Pero mira, tengo mucho material grabado y seguramente, que no he incluido en el documental porque sería eterno, pero sí que de forma fragmentada, entrevistas que se han quedado fuera, testimonio, algunas partes del viaje, sí las iré poniendo en mi canal de YouTube, pero para que todo el mundo tenga acceso y lo vea, ¿no? Como complemento de este documental. Pero de momento no, ahora me queda pues eso, seguir cantando, retomar un poco mis conciertos, mi gira, que van a empezar ahora. El día 22 de mayo voy a estar
0: a Girona, ¿no?
1: Celebrando 20 años a Girona, 20 anys del disc de Slash, on cantaré tota l'estona en català.
0: Ho canto, a l'Auditori de Girona, a l'Auditori de Girona, el dia 22 de maig, amb aquest desglàs, sí.
1: Sí. Sí, y luego vendré aquí a Barcelona el día 4 de octubre con Copla del Querer también, que eso ya es de repertorio de Copla, y son registros muy distintos que tengo que volver a conectar con ellos para dar al público que viene a vernos lo máximo, ¿no? Y luego a ver si el documental, pues eso, de alguna manera, aparte de que mañana lo presentamos en Diagonal Mar...
0: Sí, Inés a Diagonal, a les 7 de la tarda.
1: Inés a Diagonal.
0: Dissabte al Bosque, a 7:15, i diumenge al Cinema Verdi, a 11:15 del matí, oi?
1: Sí, el Verdi està tot...
0: Exaurit, ja.
1: Sí, exaurit, no? Esgotat i descansat, no?
0: Sí, esgotat i descansat.
1: Sí, està... Exaurit. Exactamente, están exauridas las entradas y por eso recomiendo que vengan o el viernes o el sábado, porque es una oportunidad para verlo en el cine que dice mucho el documental en el cine, sí.
0: Miguel, abans de marxar...
1: Que luego hay un coloquio que estaré...
0: Sí, estarás.
1: Claro, tú. Luego voy... Claro, estaré en todas las proyecciones y luego... se darán una serie de charlas de coloquio para interactuar con la gente que ha ido a ver el documental. Cualquier duda que le surja, estaré con la gente ahí, que me está encantando esta experiencia, la verdad.
0: ¿Serás a Badalona aquests dies de festes o no?
1: Sí, clar, sí.
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0: Tu vas de Miguel. Vas de Miguel Badaloní.
1: Sí, exacto.
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1: Exacte. Ah, molt bé. Está bonito, genial, maravilloso y casi el orquecillo también.
0: ¿Cuántos años té ya? Porque yo recuerdo una entrevista que et vaig fer, que era un nadó que plorava, que vam haver de parar, estava amb un familiar. 11 anys ja. 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
1: Sí.
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1: Ay, sí, muchísimas gracias. Oye, que viva Margarita Xirgu, que vivía ahí en el Carrer del Mar.
0: Sí.
1: Y que además Federico García Lorca durmió en Badalona varias noches en casa de Margarita Xirgu. Le tendremos que poner una pequeña escultura, un busto a Federico y a Margarita Xirgu juntos.
0: Vinga.
1: En Badalona.
0: Ahí ya tenemos un teatro que es de Margarita Xirgu. Ahora hacemos la crida.
1: Ara falta Federico García Lorca.
0: Federico García Lorca también aquí a Badalona. Gracias, Miguel, y molta sort en tot el que facis. Que vagi molt bé.
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